dientes, ¿vale? Para que usted entre en sintonía con nosotros y nosotros nos vamos, familia. Nosotros nos vamos y preguntará dónde está la clínica en el interior de Chedraui. Usted va subiendo las escaleras eléctricas y frente a donde cobran, ahí va a encontrar la clínica dental Haday en el interior de Chedraui, aquí en Comitán, ¿vale? Gracias a toda la banda que estuvo en sintonía con nosotros. Dios nos bendiga. Saluditos ahí para toda la banda que estuvo en frecuencia con nosotros. Voy a despedirme con buena música porque ya nos vamos, ya nos vamos. Ya es hora de irnos, de ir a hacer otras cositas y agradecer a la banda, que estuvo en sintonía con nosotros. Gracias a toda la banda que estuvo en sintonía con nosotros. Saludos a toda la banda que se la pasó bien chido, qué bonito que la pasamos bonito en este martes.

0: gracias a mis patrocinadores por confiar en este espacio del descontrol. Que Dios me los bendiga. Y esto fue el descontrol con el Timbalín. Siga a través de la frecuencia de Boom FM 101.5. Y qué mejor que usted esté en sintonía con los otros. Que tenga una excelente tarde, que Dios me los bendiga. Mi nombre, Miguel Ruiz, mejor conocido en el ambiente artístico y payasístico como el Timbalín. Y fue un gusto para mí haber estado con ustedes en este martes 29 de septiembre.
1: ¿Y a bailar?
0: Que Dios me los bendiga, sigue en frecuencia de Boom FM, porque la buena música, la programación se queda con nosotros. Y no le cambie, ¿eh? Porque en Comitán y en China, el territorio nos pertenece. No hay otra, hijos. Es Boom FM, con la calidad y el sello de que el territorio nos pertenece. Con permiso, buenas tardes, cuídense mucho. Hasta el día de mañana.

irme rapidísimo, sí es cierto, se me pasaba. Pueden pasar a partir de la 1 de la tarde. A partir de la 1 pueden pasar y amablemente los van a atender, ¿vale? A partir de la 1. Ahora sí, excelente tarde, con permiso. Hasta el día de mañana.

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1: Son las 6:06.

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1: Son las 6 con 26 minutos.
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2: Son las 6:42.
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0: 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Son las 6:54.
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1: Son las 7 y 10 minutos.
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1: Son las 7 con 29 minutos.
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1: Son las 7:45.
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0: Son las 8 en punto.
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1: Son las 8 con 15 minutos.
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1: Son las 8 con 30 minutos.
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1: Son las 8:47.
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0: 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Son las 9:03.
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1: Son las 9:21.

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1: Son las 9:39.
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1: Son las 9:53.
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0: 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Ya son las 10 con 11 minutos. 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
1: Ya son las 10 con 25 minutos.
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1: Ya son las 10 con 42 minutos.

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3: contemplar el mar Caribe. Ya son las 10:59.
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0: 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Son las 11 con 15 minutos.
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2: Son las 11 con 28 minutos.
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1: Son las 11:44.

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1: Son las 12 con 2 minutos.
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1: 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Son las 12 con 18 minutos.
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1: Son las 12 con 34 minutos. 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

0: 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Son las 12 con 50 minutos.
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2: Es la 1:05.
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0: 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Es la 1:22. 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
1: Es la 1:37.
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1: Es la 1:55.
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2: Son las 2:12.
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Son las 2 con 28 minutos. 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
1: Son las 2 con 44 minutos. 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
1: Son las 3:01.
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1: Son las 3 con 18 minutos.
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0: 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Son las 3 con 34 minutos. 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
1: Son las 3:48.

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1: Son las 4:09.
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1: Son las 4 con 22 minutos.
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0: 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Son las 4 con 39 minutos. 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
1: Son las 4:57.
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1: Ya son las 5 con 16 minutos.
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1: Ya son las 5:31.
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0: 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Ya son las 5 con 49 minutos.
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2: Ya son las 5 con 58 minutos.
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1: Son las 6:19.
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2: Son las 6:33.
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0: 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Son las 6:49.
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1: Son las 7 con 4 minutos.
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1: Son las 7 con 18 minutos.

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1: Son las 7:36.
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0: 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Son las 7:54 minutos. 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
0: Son las 7:55 minutos.

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1: Son las 8:13.

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1: This news just in. Mafia kingpin Pablo Escobar was gunned down in Medellin, Colombia. Sources say...
2: Interrumpimos nuestra programación. Un cable desde Medellín, Colombia, nos informa... cayó Pablo Escobar Gaviria. A detalles en breve.

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2: Son las 8:29.
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0: 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Son las 8:44. 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
1: Son las 9 de la mañana.
2: 9 de la mañana. 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
1: Son las 9 con 18 minutos.
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1: Son las 9:35.
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0: 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Son las 9:49.
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1: Son las 10 de la mañana.
2: 10 de la mañana.
3: Son las 10 de la mañana.
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14: Del contacto norte, pero a ver cómo se escucha en la voz de nuestro compa Javier Rosas. ¡Se llama el Agua Clara! ¡Un éxito! ¡En Chile!
15: ¡No podía faltar, mi amigo!
16: ¡Buenos días, buenos días, buenos días! 10 de la mañana con 13 minutos. 10 con 13, entre más me escuches, más me aniltece. ¡Vale, vale! Así que, pues bienvenidos.
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16: Allá por el horizonte. Y pues voy a presentar a uno que viene
18: cantando.
16: Que viene enojado. ¿Por qué estás enojado vos?
18: Así soy.
16: No, pero ¿por qué estás enojado?
18: Porque así soy.
16: ¿Pero por qué estás enojado?
18: Así soy.
16: A ver, amigo. Llegó el programa número uno de todas las mañanas. Quiere usted diversión garantizada. Aquí no venimos a criticar a la gente.
18: No, los juzgamos, que es diferente.
16: Aquí no venimos a decir que me hice esto, hice el otro, que me fregué el de enfrente, que el de atrás, que a mí me hizo el otro. Aquí venimos a darles contenido.
18: Ah, está bueno, podemos. Está bueno, podemos influencia. Aquí venimos a echarle ganas a la vida, porque como el avión, siempre pa'lante, nunca para atrás.
16: Eso, pero, ah, bueno, como la tortuga, hijo, pa'lante, viejo, nunca pa'.
18: No. Sí, no, la tortuga no echa reversa.
16: Ah, bueno.
18: No, el avión tampoco.
16: Mi primo sí.
18: A ver, hijita,
16: lo fueras a ver, mi primo, vos, hijita,
18: A ver, amigo.
16: Así que, ya estamos y queremos ver quiénes ya están con nosotros.
18: Vayan reportándose, vayan mandando su mensajito, ¿cómo no?
16: Último día del mes de septiembre. Hashtag.
18: El hashtag
16: Valiste Mauser.
18: Valiste Mauser.
16: Por ejemplo, que si no pagaste tu último pago, hoy 30, que te dan chance de pagar tu mensualidad, hijito, Valiste Mauser.
18: Que hoy toca chamba con el Perico. ¡Vali Mauser!
16: ¡Valiste Mauser, Junior! ¡Hijitas, chambear, hijo!
18: Hoy vamos.
16: Si te pasaste el semáforo de la central de abastos, hijito, ¡valiste Mauser! Porque ahí está adelante, están esperando.
18: Que hoy vamos a primero Dios, vamos a hacer un pequeño convivio con mi familia.
16: Ah, bueno, ¿por qué, hijo?
18: El Brian, pues, está cumpliendo año. Pero es vos... que me adelanté, dije que fue ayer y es hoy.
16: ¡Qué bestias son!
18: Es que ayer...
16: Valiste Mauser,
18: Vali hijo. Mauser, ya hay Vali Mauser. Primero Dios.
16: Una coca con el... Porque no había destapador.

0: a parar de coquear. Si usted quiere, me puede invitar, ya sea de 600 o de 3 litros.
1: Vamos a ver, Junior, ¿qué te parece? Vamos a poner un reto. ¿Cuál es el reto? Que nos pasen a dejar una coca. Ve quién es el que acepte el reto.
0: Reto.
1: Y nos pasen a dejar una nuestra coquita y una galletita.
0: Reto bueno, que hijos. Nos pasen a dejar coquiors.
1: Una galleta.
0: Con galleta, vamos a ver.
2: No te es bravo, escuchamos. Junior. Así empezó la abuelita.
1: ¡Qué bestia este!
3: A ver, ¡feliz, feliz! ¡Buenos días, buenos días! ¡Chaqueta, chaqueta!
0: ¡Quiero
3: buenos
0: dos!
3: Días. ¡Cots! ¡Y si estás bravo, Cots!
4: Erico, bueno, Junior, buenos días.
0: ¡Don Julito!
4: Te saludan tus amigos de Pinturas Max. A ver si puedes saludar al maestro José, al maestro Vaca y el maestro Tapir, por favor, que aquí nomás vino a cabecear.
1: ¿Cómo será ese maestro Tapir? O sea, mira, imagínate la cara del maestro Tapir.
0: La gran chutía, pues, ni la quiera Dios. Saluditos a los tres. A ver, amigo. Saluditos también ahí a Don Julito de Pinturas Max. Fuerte abrazo.
1: Saludos desde el Triunfo. Un beso del mero chimuelo al Junior, dice mi compadre Frank.
0: Anda bañate vos, Frank. Anda bañate, hijo.
1: Mi compa Toques, que nos anda escuchando. Mi compadre Toques.
0: Toques.
1: Excelente electricista, ¿eh? Cualquier, don Paquito que va enamorado de Toques.
0: Pero, ¿por qué Toques? Porque yo soy de esos de Toques, ¿ve?
1: Porque también creo que es el de fumando.
0: ¿A poco también?
1: Ah, mi compadre.
0: Ahí lo pasas por el gallito.
1: Dice, Junior, ¿quieres que te coca rascabuches? Dice por acá.
5: Hola, buenos días.
0: Quiero mi coca.
5: Oye, ¿será que me puedes poner una música?
0: Claro.
5: Ojos marrones del grupo Lazo.
0: Ojos marrones del grupo Lazo.
1: Ya está, papacito lindo. ¿Qué dice el maestro Felipón? ¡Felipón!
6: ¡Felipe! Buenos días. Saludos especiales, mi buen periquito Junior. El Chaquetas, buenos días.
7: ¿Qué dice mi peri, Junior? Saluditos,
0: no, son meros temerarios ustedes.
7: Acá estamos escuchando en San Antonio, Godzilla. Andamos al millón y pasadito con la Boom FM. Saludos, eso, compadritos.
0: Gracias,
7: excelente,
0: compadre. No,
7: miércolesito, cinturita de semana.
1: Oye, pues, Junior, todo lo que provocó la Chubani.
0: Todo lo que provocó Chubani.
1: ¿Y por qué era Chaqueto? Dijo nada
0: era
1: más.
0: Era Chaqueto y ustedes lo convirtieron en otra cosa.
1: Lo convirtieron en...
0: Que ya le pregunté un día.
1: El Junior. El Junior, por culpa de la Chubani, ¿ve? Valió Mauser.
0: Valió Mauser esta situación. Se pasan de lanza. No, le pregunté un día. Ella dice que es cuando ven a alguien que está durmiendo. ¿Qué es eso? ¿Lo que significa? ¿De dónde son?
1: Chaqueto.
0: Chaqueto. Pero ustedes le cambiaron letras. Pues no manches.
1: No, ustedes son. No. Vos sos Shakira.
0: A ver, amigo. No, fíjate, te voy a romper la mano. No, sí. Bueno, y que quede bien.
8: Periquito, buenos días.
0: Hola.
8: Mañana estamos primero de octubre.
0: De
8: primero jueves, periquito.
0: Ah,
8: ya se va.
0: Ahí va.
8: Estamos viernes 12. El sábado 3. No, es que lo estoy repitiendo cada rato y dijera, se va a ver amigo, dijera, anda bañate, dijera, así dijera el Junior, ay, se va a ver amigo, dijera el Chaqueta. Los estoy escuchando en la radio, periquito, buen amigo, periquito amigo, los estoy escuchando en la radio, me gustan mucho sus programas. Yo creo que se va a llover, periquito,
0: va a llover.
8: Si no llega al rato, va a llover en la tarde, pero es que va a salir loca el día, pues,
0: sí.
8: ¿Verdad?
0: Hey.
8: En WhatsApp. A veces sí llueve, periquito, pero dice que se va a llover tormenta, ¿verdad?
1: Ah, bestia.
8: Y yo escuchando una radio siempre firme, 101.5, periquito, amigo. Junior, amigo, lo estoy escuchando en la radio. Me gusta mucho sus programas, la radio, bon, ¿sale? Bonito día, periquito, a los dos, ¿sale?
0: Eso, una Paulita, igualmente para ti,
1: bueno,
0: un fuerte abrazo.
1: Vamos a escuchar, Junior, los ojos marrones que nos están pidiendo.
0: Vamos y regresamos.
1: Ojalá nos mande mensaje la señora del primero de mayo, allá de don Mario Luis. ¿Está bueno?
0: ¿Quieres cocuatol esta hora?
1: No, pero es que habla muy bonito la señora.
0: Ah, bueno.
1: Regresamos.
0: Regresamos.

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8: Ya son las 10 con 27 minutos.
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10: De regreso, compadre Junior. ¡Qué bonito, qué bonito! ¡Es lo bonito! A todos los que están trabajando en el campo, Junior, mis respetos a todos los que son de campo, hijo. Ahora sí que siempre vemos fácil la vida en el campo, pero no es fácil. Por eso yo digo: soy de botas y sombrero, ranchero de corazón.

0: hace de todo en el mar. La vida es más sabrosa. Y en el mar te mete el animal.
1: A ver, en el campo.
0: La familia es sagrada.
1: Eso. Ellos

0: perra.
1: Ya lo voy practicando.
0: No, va a querer que lo ensayé bien, hijo, porque está muy bonita.
1: Va a salir el nuevo álbum de Junior.
0: Ah, por cierto, señor, en punto de las 10:45.
1: 10:45, mi gente.
0: El Junior está estrenando material discográfico, Si Yo Fuera Ratón.
1: Si Yo Fuera Ratón, nuevo álbum 2026.
0: Lo va a presentar ahorita mi compa Junior en un minuto más para que estén pendientes. Si Yo Fuera Ratón.
1: Si Yo Fuera Ratón.
0: Ok.
1: Autoría mía, escrita por mí.
0: Ahí sé lo bonito.
1: De las descomposiciones mías.
2: Caballos finos. Soy una persona alegre y tengo buenos amigos.
3: Vengo de buena familia, hecho en México y no rango.
0: ¡Qué bonito, don Héctor Alegre. Calvo! ¡Don Héctor Calvo, que de calvo!
1: ¡No tiene nada!
4: Periquito, buenos días. Oye, ¿será que me puedes mandar un saludo?
0: ¡Claro, don José!
4: Aquí, en el club de doña Lolita, aquí los andan escuchando.
1: ¡Qué bonito!
4: Mariana y Osmitar, aquí los escuchan. Cuando gusten un waffle, una pizza, algo, aquí los esperamos, Periquito. Está aquí a la vuelta de la boom. Dios te bendiga y pues sigan con sus éxitos.
0: Gracias, don José.
4: Bonito
0: ahí para el club de doña Lolita. Nada más.

0: amigo, qué burro. Ese sí es descomposición musical.
1: Eso, eso. Y no se diga
2: mío. Cuidado con que sea ratón, amigo Cucuyuts, porque te van a poner un tu gato. Un tu gato muere tan conmigo, don.
1: Un chiste de gato.
0: Ay, échale, Junior, échale, hijo.
1: Fíjate que iba un ratón manejando en su carro. ¿Sí? A 140, ¿será yo?
0: ¿Qué vas?
1: Y en eso que se le ponche una llanta a la de atrás. Voy a decir la de adelante, saca la de. Entonces, se pone la llanta de atrás.
0: ¿Y qué?
1: Y en eso se baja del carro, abre la cajuela, saca un gato y se lo comió.
0: ¡Está chido! Estaba otro gato que estaba viendo, otro gato que estaba y se acerca. Bueno, vos, gato, qué burro sos. Nosotros somos miau. Vos estás haciendo. ¿Qué cosa? Estoy aprendiendo otro idioma, dice.
3: Este don Paco ya está como el Junior, a llegar cuando se le hinche.
0: No, don Paquito, no, hijito. No, don Paco está presentando al gobernador, hijito. Él está haciendo cualquier cosa, hermano.
1: No, hijito.
0: No es que yo lo excuse, don Paquito, pero don Paco está presentando las personalidades.
1: Está ganando paga.
0: Sí, Paco Caso está ahí tomando trago.
1: No, hijito, don Paco Caso está en su hamaca esperando que llegue la chamba en su casa.
0: Sí, como el tapir.
1: Le busca.
0: Como el capir, ¿cómo se llama? El tapir.
1: El tapir,
0: güey. No es tapir.
1: Así la gran chuta, para que no encuentre
0: como
1: chamba.
0: Como don Polo en las granadas. No, sí, don Paco está...
1: Como don Jorge, que no hace nada, que está en su casa.
0: No, don Jorge es nivel Dios.
1: Sí,
0: con
1: don
0: él
1: Jorge...
0: No, con él no te metas.
1: Usa hasta el instinto que no alcanzó Goku.
0: ¿Cuál?
1: El instinto.
4: Buenos días, periquito.
5: Buenos días.
4: Entonces sos el Shakiras Chaqueto.
1: Ay, ya.
4: Sí, qué milagros que llegó temprano el mondongo.
1: Ahora ya mandas.
0: Periquito, yo escuchamos aquí en el Lavado Energy Sport. Cuando vas a tener tus tenis, pues, periquito, ya sabes, dice mi compadre Marquitos, ya lo quiero llevar mis tenis. Es que mira, Junior, yo no sabía que aparte de lavanderías, obviamente para ropa, ya hay exclusivamente lavanderías de zapatos, de tenis.
1: De tenis.
0: O sea, ahí no de que, a ver, traje mi kilo de ropa. No, puro tenis, puro zapato, hijo. Son lavanderías,
1: Pero ahí le voy una pregunta ahí, mi amigo.
0: A ver.
1: Fíjese, yo soy de rancho.
0: Sí.
1: Me crié en el monte, entre los matorrales y la...
0: Ranchero de corazón.
1: Los costales de aquello, del verde, pues, del perejil.
0: Sí.
1: ¿Será que sí lavaste botines? Que queden, pues, porque los míos son de piel de taleguilla de burro.
0: A ver, amigo, qué burro.
6: Don Paco ahí estará como el Stuart, nomás cargando zacate.
0: No, qué cosa. No. Don Paco es el... Señor, vamos a recibir en este momento a nuestro señor gobernador, el licenciado, el doctor Eduardo Revir. ¡Ah, qué cosa!
1: Eduardo Revir, soy
0: la... ¿Qué cosa está jalando cable?
1: Casi igual que yo pasando su bocina el perico, ¿no?
0: Periquito, buenos días, pásame, por favor. Escuchamos en Bosque la canción del campesino de los originales. Saludos para los de la superior, especialmente para el supervisor, que está muy guapo, dice el de la superior.
1: A ver, amigo.
0: Buenos días, pásame el saludo para... Y la canción de Catriel y Paco Amoroso, la canción Amigo Gracias, dice... Hay de todo, amigo Junior, aún que traiga harta caquiors, aquí lo lavamos los tenis, dice las botas.
1: Fíjate que bien contento. Ah, bueno, entonces sí lo lavan.
0: Si lo lavan.
1: Hijito, pero yo soy muy delicado.
0: Está como aquel que ya, hablando de eso, que estaba... Llegó a su casa, mi amor, haceme de comer. Y, bueno, dice, ¿para qué? Pero vamos a hacer una pancita de comida. Pero lo va a hacer, anda a lavarlo al río. Ahí nomás está por el río.
1: ¿Ok?
0: Dame, no, anda a lavarlo, está sucio. Y, pues, ahí se va, pues, a lavar la pancita. ¿Qué? Cuando va llegando su amigo bien crudo. Compadre, regálame un poquito. ¿Qué llevas ahí? Llevo pancita, vamos a comer. Dame pancita, un pedacito así, pues lo voy a lavar, todavía lo voy a hacer mi mujer, lo va a hacer. Dame un pedacito de pancita, si entendé, está sucio.
7: Cargando yo la llevaba hacia...
0: Dámelo así también, entendelo.
1: Está sucio.
0: Tiene popis, le dice. Dámelo, aunque sea con popis, le dice. Cállate, que piense la gente que me estás pidiendo aquel. Con esta canción, mi Junior, y regresamos
1: ya para la presentación oficial del álbum discográfico 2026.
0: Devuélveme a mi chica.
1: Regresamos.

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10: ¿Saben quién llegó?
11: El Perico y el Junior.
10: ¡Chau,
11: chau! ¡Chau, oigan! Si usted es interesado, si usted es amante de los videojuegos,
12: soy amante de lo bueno.
11: ¿Tiene usted su Xbox? Tenemos a la venta un videojuego de fútbol del FC 26 o del FIFA, como usted lo conocía hace muchos años. Ahora ya se le llama FC 26, que es el de este año, digamos, es el de este año. Se está vendiendo a 500 pesitos el disco, el juego, para que usted lo pueda ahora sí que jugar en casita con los cuates, para Xbox One o para Xbox Series X, ¿sale?
12: Xbox One.
11: Ok, ahí está, muchachos, para los que se interesen. Écheme un grito, se está vendiendo el disco, el disco, muchachos. Dice, buenos días, qué alegría escucharlos, me encanta, dice, su programación. Sobre todo, dice, el buen ánimo, que aunque estemos enojados, terminamos contentos, dice, eso.
12: Eso, es que como ayer lo publiqué, publiqué mi video, también un mensaje muy bueno.
11: Ok.
12: De que pues hay que reírse de la vida, vamos de paso. Porque a la tumba nada nos llevamos.
11: No, hijito, nada. Bueno, sí.
12: Solo los buenos recuerdos. Por eso es bonito vivirlo. Es bonito hacer el bien. Es bonito portarse bien.
11: Claro.
12: Es bonito divertirse con quien esté.
11: Porque la venganza nunca es buena. Mata el alma y la envenena.
12: Efectivamente. Así que si usted está enojado, aquí es su lugar.
11: Así soy.
12: Este es su lugar,
11: su remedio.
12: Adecuado. Este es su remedio.
11: Es la medicina que queremos darle. No creaste que nosotros venimos de repente muy contentos.
12: Si usted quiere, usted le doy unas inyecciones.
11: No creaste que de repente no venimos con preocupaciones, estresados, con pena, exactamente. Pero tenemos que venir a dar la cara por ustedes, señores, porque ustedes son los que nos han dado la confianza de seguir adelante. Y por eso voten por mí el 6 de julio.
12: A ver, a ver, a ver.
11: amigo. Eso.
12: Ya ni los quiere a Dios, 4 años y medio tratando de sacándole risa.
11: ¿Ya 4 años se va? ¿4 años, Junior?
12: 4 años y medio.
11: Mirá, lo voy a
12: fechas. Tengo el primer video de aquel.
11: Así me preguntan, entonces... ¿con quién sos más feliz en este tiempo? ¿Con tu mujer o con el Junior? Mira cuánto interesado por el videojuego. Ahí está, mándenme. Ya les mandé. Ahora sí que el primero que en caliente ve, deposite, transfiera y se va el juego, ¿eh?
12: Sí, de volada, fiero. Es
11: el, va, ahorita el juego se lo van a conseguir en las tiendas departamentales. Vale 1,000 pesos, 1,000 y tanto. El FC26. Yo lo tengo en 500 pesos. Bueno. Dale, para que se vaya.
12: Nada. Fíjate que yo no soy muy de juegos. Si no, ya desde cuando te hubiera ayudado a los 1,000 pesos.
11: No, baros. Vos te gusta jugar, pero con las mujeres.
12: A ver, amigo. Qué bestia esas dos, Peri. Sí, hijito, no le crean el Peri. Miren, les voy a ser honesto. A mí háblenme de caballos y de todo esa, de toda esa área.
11: ¿Sí?
12: Porque de amores no sé nada.
11: Soy de amores.
12: Soy maleta para eso de los amores. Pero de lealtad, eso me lo enseñaron ellos. Los caballos.
11: Bueno, público, llegó el momento de presentar este nuevo Junior. Antes que lancemos la canción en vivo, porque la vas a interpretar en vivo.
12: ¿En vivo? Un pedacito nomás, una fracción, porque eso va a salir en el álbum completo.
11: ¿Cómo te nació escribir esta canción?
12: Fíjate que me nació en una tarde de primavera, cuando el sol se va ocultando.
11: A ver, amigo, ¿está?
12: Anoche estaba yo haciendo ejercicio, porque sí hago ejercicio.
11: Ok.
12: Haciendo ejercicio, más que nada para ponerme saludable, que es lo importante. Y en mi memoria empieza a trabajar, ya ves que yo pienso mucho. Y de repente se me ocurrió, escribí esta canción, o sea, dije yo, ¿esto es real? What the fuck, ¿esto es real? Decía yo.
11: Pero, o sea, si yo fuera ratón.
12: Si yo fuera ratón, o sea, una canción muy bonita.
11: Analizaste el animalito también.
12: Lo analicé, ¿por qué? Porque lo vi pasar en el costal de alimentos de mis caballos. Y se robó 1 kilo.
11: Entonces, ¿qué dijiste? Dije, bueno. Yo,
12: este se va a hacer un su leche con Flakes. Es que cereal se le llama, pues también a veces. Dije yo, este ya se llevó su kilito, se va a echar su leche con Flakes. Dije yo. Y ahí nace una idea.
11: Sí, yo
12: un idiota, dije yo. Pero ese era yo.
11: Entonces,
12: se me nació esta interpretación muy
11: Vamos
12: bonita.
11: A escucharla, señores.
12: Y luego que salió en TikTok y ahí lo vi.
11: Es la primicia de este día. Si yo fuera
12: ratón.
11: En voz de mi compadre Luis Fernando Jiménez Montoya Jr. Si usted la quiere completa, pues ya le manda a pedir de manera personal la rola aquí a mi compadre Junior.
12: Si usted la quiere completa.
11: Ahí vamos.

ratón. Está regresando, es que me estáis confundiendo de letra. Regresalo, regresalo. Ahí te va, ahora sí ya. ¡Sí! Me agarraste desprevenido. Si yo fuera ratón, me robaría tu queso, me robaría tus tortillas, pa' hacerme unas quesadillas.

0: tortillas, con todas tus tortillas. Esta tortilla que yo tengo aquí ya está un poco tiesa. Ay, quedó con ese, no los voy a emocionar de más.
1: Hasta ahí. Canción, si yo fuera ratón.
2: Ay, sí. Mío, lo que les gusta jugar son los tacatacas.
1: A ver, oye.
0: Don Jorge, por favor. Entonces, de ahí nace la inspiración. Así que, por cierto, ya estaba el pequeño videoclip.
1: Sí.
0: En mi página, aquí en Facebook, para los que quieran ir a...
1: En sus historias.
0: En mi historia estoy en lo de mi carnalito que está cumpliendo años.
1: Ah, ok.
0: En mi contenido normal. Ahí está ya, por si quieren ir, darle likes, comentar, que está chido.
3: Oye vos, ratón.
4: Si yo fuera ratón, te quitaría tu bocina.
0: Ese sería para el otro álbum del 2027.
1: Bueno, muchachos,
0: pero ese sería si yo fuera ladrón.
1: Los guapos somos pocos que quedamos en este mundo. Siéntase usted privilegiado.
0: Eso,
1: el ser guapo.

0: Para todos los guapos.
1: Para todos los guaperrísimos.
0: Dice gente, por favor, Luisito Ramos, no le vayan a empezar a decir Stuart al Junior. Dice
1: Stuart Little. el Junior Little. A ver, amigo. El
0: Little ahí, César. Esa. Bueno, señores, vámonos con una rola.
1: Y nada que asomó la coca, porque regresando, los saludos sonideros.
0: Hoy ni una. Así, tenemos saludos sonideros regresando a las 11 de la mañana. Una coquita, no seas María. Ahí les va su canción, don Héctor. Tonta de mojado le gusta.
1: Tonta.
0: Eso, le gusta más mojado que tonta.

0: y mis 50 mil pesos que...
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5: Son las 11:04.
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0: 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Son las 11 de la mañana.
1: 11 de la mañana.
2: Son las 11 de la mañana.
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1: ¡Wepa! Es que mi Junior ya llegó. Es Junior, es de la Jam. De arriba, arriba mi barrio de San Sebastián, Junior.
2: Arriba el barrio, la cueva y su alrededor.
1: Eso, empiécenos a mandar, señores, ahorita su arriba. ¿Arriba quién, señores? Por ejemplo, no sé, puede ser arriba su barrio, arriba su ciudad, arriba el nombre de la persona que usted quiere. Arriba mi vecino, no sé, arriba mi... No, arriba es que se vale. Arriba el doctor fulano de tal que curó mi hijita o mi hijito.
2: Arriba el doctor Wagner.
1: Mande sus arriba ahorita en este momento, Junior, en la segunda hora.
2: Arriba Tribaliors.
1: Próximamente va a exponer esa máscara. No, eso. Qué bonito. Con el tigre solitario.
2: El hijo del tigre pintito.
1: Eso. Arriba los locales. Sale el artista local aquí de nuestro Comitán Chiapas. Que hay talento en todos los aspectos: en el deporte, en lo que es la comedia, en lo que es también lo que es la medicina, lo que tú quieras. Hay mucho talento local aquí en nuestro Comitán. Y arriba los talentos locales.
2: Arriba ahí mi compa Marvel Rosales y mi compa Tejano.
1: Mi compadre Marvel. Arriba mi compa Marvel.
3: Arriba yo, mi apa y la chona.
1: Una noche de eso. Mira, uno dijo Esteban Héctor, arriba el América.
2: Sí, pues.
1: Bueno.
4: Bueno, Periquito, buenos días.
1: A ver, échame tu arriba, Gris, échame tu arriba.
4: Arriba mi periquito, que siga con todo mi soledad, mi periquito. Arriba mi periquito.
1: Eso, muchas gracias, Gris.
2: Cárgalo, tu periquito.
1: Llévalo para tu casa.
4: Saludos para los dos, periquito.
1: Gracias, mi Gris.
2: Gracias.
1: Ya de volada, la Gris, ella lo que vino.
2: Sí, ella lo que vino, Fierro Flash, y ahí vámonos.
3: Arriba el perico y abajo ella.
1: A ver, amigo, buenas noches.
3: Arriba las poderosas águilas del América, no, y los Trujillo.
1: ¡Qué pacho, mi profe Felipón! No, arriba los Trujillo, por supuesto.
2: Claro, cómo no.
1: Todos los que sean Trujillo, a mi compadre Martín Trujillo.
5: Arriba los de los amigos de Factor Latino.
1: Ah, cómo no, talento
5: eso,
1: local.
5: Talento local. Los chilomaníacos.
1: Los Junior, güey.
5: Pero ya le cambié, ya no son los Junior maníacos.
1: ¿Para qué son?
5: Ahora son. ¡Arriba los! ¡Junior, los chulomaníacos!
1: A ver, amigo.
5: Los chulomaníacos.
1: Dice para acá, arriba mi compa Junior y el Peri. Dice, alegres de la Boom FM. No, muchas gracias, compañero.
5: Gracias.
1: Periquín, saludos para mi primo Rigo y mi pequeño papá suegro. Dice, saluditos. A ver, ¿qué dice don Pipolito?
6: Arriba las granadas. Peor cuando explota.
1: A ver, amigo, buenas noches. Muy razón de eso.
5: Dice por acá, a ver, es que...
1: Arriba los dos más mudos que están hablando en la radio. Dice mi compa Gabriel Espinosa. Arriba.
5: Buenas noches. Saludos, compa Gaby. Es que me están, gracias a todos los que están tomando la molestia,
1: ¿sí?,
5: de mandar un mensajito ahí para felicitar a mi carnalito. Muchas gracias, amigos.
1: Ay, es famoso el Brian.
5: Es que los vi a mi historia y, ¿sabes? Mi hermano.
1: Qué
5: es que
1: bonito.
5: La verdad, hay una conexión bien grande con mi carnal. Pues, le hemos echado evos a la vida. En serio, de verdad.
1: Evos
5: a la vida. Y pues él lo sabe y bendito Dios, le agradezco que esté un día más conmigo. Que pues, mientras tengamos salud, como se lo digo, mientras tenga yo salud, mientras estemos vivitos, ahí estamos a la orden. Eso es lo que le digo yo a mi carnal. Entonces, muchas gracias a todos. Por acá dice, felicítame a mi cuñado, dice.
1: ¡Váyanse a bañar!
5: ¡No empiecen con sus cosas!
1: No, pues, Junior, pues, peor fuera que no te estén diciendo nada.
5: Ve que le están diciendo cuñado a mi hermano, o sea, no se vale.
1: ¿Qué querés, pues?
5: Uno está contento.
1: Sí, porque si no estás contento,
5: no estoy bravo. Vamos a aventarnos esa cancioncita, hermano.
1: No, a ver, no, este no, ¿de cuál es?
5: ¿Y esto para qué lo estás poniendo? Yo ya me había emocionado.
1: A ver, ¿qué dice para acá?
5: El chente que traigo dentro. Bueno,
3: arriba Spirit González, alias el Junior.
1: Ahora ya,
5: arriba Spirit González. Ahora, ¿qué dice, padrino? ¿Cómo estamos? ¿Qué dice la hijada?
1: Oye, arriba toda la gente que nos escribe, mi respeto.
5: Gracias, mira, gracias.
1: Arriba las cariñosas primas del compa Junior, dice por acá.
5: Madrinas.
1: A ver. Bueno, Quito, buenos días. No sabes si de casualidad van a dar las cortesías que regalaron en el programa de ayer en la tarde de limpiezas de dientes. Pues mire usted, le recomiendo esperarse que llegue el turno del compañero de la tarde. Uh-huh. Y pues pregúntele usted si van a dar las cortesías de las limpiezas,
5: sí, claro,
1: de dientes. ¿Qué dice la señora? Que no se ha lavado desde ayer porque... Y... está esperando si le van a dar su limpieza.
6: Arriba el ratón Crispín.
1: A ver, ratón.
5: Ahora ya ratón.
7: Periquito, periquito, muy buenos días. Le saluda a sus amigos el Trompetín Show. Quiero que le mande el Junior un su beso en su mero botón, el tumor. Acabamos de colar la losa, está pena. Ya quiere una suchela.
1: Mándale su beso al tumor.
2: Oíste vos, tumor. Ahí te va un tuquis en el mero botón.
1: Oy,
2: un tuquis en el inglés.
1: En el mero tumor.
2: En el mero tumorcito.
8: Periquito, muy buenos días. Acá en el Ejido Primero de Mayo, a diario sintonizando tu bonito programa. El saludo va para Rosita, que aquí anda con un poquito de gripa, por eso no te pudo sintonizar el día de ayer, pero hoy está con todo porque ya está mejor. Y saludos a doña Elenita también, que aquí anda trabajando en el quehacer doméstico. Y un saludo para María de Los Ángeles, que nos escuchan allá en San Antonio Cimarrón, municipio de Las Margaritas. El saludo va de parte de Chayito,
1: carbón,
8: para mis primas también, Laura Salomé y Carla.
1: Más Carla.
8: Allá nos sintonizan ellas, una bonita canción, El Columpio. Y para Rosita acá, dos vicios tengo en la vida. Que un vicio es la comida y el otro vicio es las Pepsis, que a diario se disfruta Rosita mediodía con un panito. Gracias, Periquito, que nos complazcas con las bonitas canciones. Saludos a toda la plebada.
1: Córtala, Peri.
8: Compare.
1: Opa, Peri, córtala.
5: ¿Qué pasa, compadre?
1: Esa señora es mi contraria. Yo soy Coca-Cola.
5: Ella está echando Pepsi, compadre.
1: Ella está echando Pepsi, es mi contraria.
5: Compadre.
1: Mis rivales.

0: A ver, ¿quién se acuerda quién es el cantante original de esta melodía chulada de canción? Este, precisamente se lo cantó a su caballo el día que se le infartó, compadre.
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1: Amigo Aguilar, está bueno, güey, sacó esa rolita chulada de rola.
2: No, pero
1: chulada,
2: no es Antonio Aguilar,
0: ¿quién
2: hijo?
0: Lo escribió, que es diferente.
2: Ah, bueno, pero ah, bueno. ¿Quién lo canta? ¿Quién hizo más famosa esta canción?
3: ¿Cómo no? ¿Cómo no? Don Antonio Aguilar.
2: Híjole, ¿no? Bueno, no. ¿Pero quién se lo cantó a su caballo el día que se le infartó, pejitos?
0: Lo cantó Ezequiel Peña.
2: Mi compa Chaco lo adivinó. Felicidades, mi compa Chaco.
0: Felicidades, compa Chaco. Por cierto.
4: No, ya, ni gracias. Ya, señora, hay que mandar saludo a Comitán.
0: A ver. Bien. Es que no le entendí qué dijo.
1: Ya empezó con sus anuncios esa tía.
5: Arriba el pato de zancudo y a encima ver, el Adrián.
2: Dice para acá, arriba el Periquito Junior, son excelentes locutores, muchas gracias a ustedes. Arriba Topo Gigio y Periquito, atentamente, tu amor platónico, dice por acá. A ver,
0: ah, ya le voy a cantar, ya le canté a mi mamorita, le voy a cantar un pedacito de canción para mi papá, estilo Topo Gigio.
2: ¿Cuál sería?
0: Yo quiero ser como mi papá. Salir con mi... engañar a mi mamá. Qué bonito. Con mi papá. Yo quiero ser. Bueno. Y a la casa borracho llegaré.
2: A ver, amigo.
0: Como mi papá.
2: Ya, ya burra, ya lleno calmático.
0: Es que me alteré.
2: A ver, ¿qué hice mi compa Sargento? También
6: el Periquito, que es el mejor payaso de Comitán y del mundo mundial.
2: Ah, mi compa.
6: Y arriba su pata del Junior, pero de mi hombro.
2: Recuerden que vamos a tener Junior. Tenemos información.
0: Vamos a tener hambre.
2: Tenemos información que cura, viejo.
0: Información que cura, ok.
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0: ¿Qué creo? Vamos a ver, ¿qué creo?
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0: para irlo a ver.
2: Ah, ya vas a ir acompañado.
0: Primero Dios, vamos a ver qué rollo, qué show. Pero, pues ya.
6: Contrátelo en la boom. Para que hable ahí.
2: Que la señora. Ay, Dios. Bueno, fue un corte.
0: Hijo. Regresando, pues, los saludos sonideros.
2: Oh, sí, ya regresando.
0: Regresando, porque ahorita nos picamos, pues, con el aro, ni que la cosa.
2: Nos picamos, ya ni que fuera ya.
0: Nos picata, bueno, pues, vos, piquete.

0: Yeri.
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1: Compa Peri, descanse un poco, puro trabajo dos.
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1: 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Estamos a la orden, viejo.
3: Periquito, esperamos las canciones pedidas, Dos Vicios, Tengo en la Vida y El Columpio. Para toda la plebada de San Antonio Cimarrón y el elegido Primero de Mayo, por favor, Periquito, complázcame que estoy esperando.
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0: estamos en la recta final del programa, las 11:38. Ya son 20 para las 12, como conocemos aquí en Comitán. Últimos mensajes que están llegando. Y gracias, agradecer a toda la gente por su confianza y preferencia.
1: Perito, una canción, un puño de tierra de Antonio Aguilar.
0: ¿Puño de tierra? ¿Cómo no? No se va en este mundo, no más un puño de tierra.
2: No más un puño de tierra.
0: A la bestia, ve Adrián, lo único que no se va en este mundo, hijo, un puñito nada más.
2: Un puñito. ¡Oh!

0: Junior.
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0: Pues toma.
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0: casa, mi estimado Adrián Torres.
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0: Queridos hermanos,
2: Dios lo tenga en su santa gloria.
0: Qué
2: hermano.
0: Bonita, se puso
1: qué
0: bien
1: chido. Nos salió, Osler.
0: Por eso, Adrián, ahí te va tu tamalito de bola, hijo.

0: Junior.
1: ¿Cómo?
0: Tamalito de bola.
2: ¿Juegas?
0: Que le gusta con la carnita adentro.
1: A ver, amigo Junior, a ver,
3: mira
1: qué dice aquel bozalear. Da.
4: Adrián quiere peleche, jalas.
0: Chispas.
1: ¿Qué era, Adrián?
0: ¿Qué vos fuiste? ¿Quién es ese abusivo?
1: ¿Sabes, mi compadre?
2: ¿Puerco marrano cucho?
0: Decirle que si quiere salir al tope, le damos con...
5: ¿Qué pues, mi amigo Adriancito? ¿Cómo estás, Adriancito? Te mando un beso de ese que hace... El... Como... ¡Hombre, qué el Adrián!
1: ¡Ay, Dios, a ver!
2: ¡Ay, Dios!
1: A ver, escuchamos.
5: ¿Qué fue mi amigo Adriancito? ¿Cómo estás?
6: Periquito, periquito. ¿Qué dice el tumor si no quiere la Diana su enclochada?
1: A ver, amigo, vas a
0: Mi amor, decime. Decime, quiero yo que me hagas mi servicio.
1: Dice el trompetín, vas, Adrián.
0: ¿Qué dice el trompis?
1: Que el tumor quiere una desenclochada.
2: Hijo.
0: ¿Será? Uh-huh. Junior, ¿no me vas a defender, pedazo de bestia?
2: ¡Hijo
1: de Dependelo,
2: yo lo voy a mirar, que se peleen.
0: No más un puño de pelea.
4: ¿Dónde te encuentro, Adrián? ¿Dónde te encuentro? Porque nos rompamos todo, ¿no?
1: Mira bien. Muy sabroso, ¿sí, madre?
0: Muy sabroso. A ver si para cuando estemos ella no lo trece, a ver si aguanta, bro.
2: Ahí te voy, Adrián. Mira, viejón, la neta, viejo.
0: Lo supiste, lo de ese taxista que se agarró a dos, yo de a tres, igual me los dejo somatados.
2: Mira, viejón, ¿escuchaste de ese taxista que agarró? Se agarró con dos. ¿Sí? Yo le enseñé el vato. Pero desde que se defendiera el vato, le dije, no, saque la voz que usted, échele con las manos, saque el instinto karateka, el kung fu panda, le dije yo.
0: Exactamente, y bien que le resultó, compadre. Qué bonita floreada de hocico les dio a esos dos.
1: No, compadre, le dejaron un Cristo la cara, viejo.
0: Y Cristo todavía... estaba más limpio que esos dos.
2: Le dejaron un Cristo la cara y eso que todavía falta para Semana Santa, el viejo.
0: Se adelantaron la Semana Santa esos dos hijos del coche.
1: Se le comunica a mi compa Gillo que no está bloqueado. No está bloqueado. Dice que está bloqueado. ¿Quién es su número de la radio? No está bloqueado, no, compa.
0: Se compa. Le comunica a esos dos que se mataron, que ya encontré sus dientes. Ay, por si los quieren para pegarlo.
2: Y si no lo hayan, güey, aquí lo traigo de collar yo los dientes de esos vatos.
0: A
2: ver,
0: eso, a fierro.
2: Yo le dije la bebo, la derrama y. ¡Pum, pum, pum, pum, pum, pum! ¡Va!
0: ¡Va la fría, viejo! ¡Va! Ni siquiera lo bebieron.
1: Esa, vea que hice para acá.
7: Me pedí. Saludos al Chaquetías. De ahí al Adriancillo. Bendiciones, ahí estamos como siempre. Siempre firmes.
1: El compadre Marquitos, batería. Marcos, batería.
2: Compa bate, eso. Fíjate hasta que está yo diciendo.
4: Van a caer todas, Adrián.
1: Ya, buen chiquita, ya, hijita, ya, burro.
2: Bájale, viejo, bájale. No,

0: No, pedirle su número, apuntámelo, mandámelo, le voy a quebrar la... No, pues sí. Hablando aquí contento.
1: Hablando de estos temas, voy a contarles algo, Adrián Periquito.
0: ¿De qué, mi amor?
2: De dos tipos que en su juventud
1: llevaban serenata a la misma chica. ¿Ah? No, fíjate, con todo respeto, ¿verdad? Porque yo soy muy respetuoso en esa parte. Uh-huh. Con todo respeto, mi gente bonito, mi gente que me está escuchando en todos los lugares, todos los rincones. El día de hoy en la mañana estaba yo cargando pastura con mi carreta. Uh-huh. Iba yo así bien tranquis, dije, como un ranchero, normal. Y en eso llegan dos señoras que platican la palabra, iba yo en mi carreta.
2: Sí.
1: ¡Este, mija! ¡Ese caballo para acá! ¡Esa! ¡Este para allá, vieja! Que hacía luego de ándale, mija.
2: Muy rico.
1: Comiste piña, decir. Como que sabía mango, decir. Comiste taquis, decir. Entonces, iba yo.
0: Sabía queso, decir.
1: A ver, amigos.
0: A ver, amor.
1: Dice. Entonces se acerca a las dos señoras. Se acerca a las dos señoras. ¡Ey, muchachos!
2: Vení, dice.
1: Vení, dice. Y yo, bueno, ahí voy, patrón. Le dije. Ahí voy, le dije.
0: Así hablas cuando trabajas.
2: ¿Y de ahí? Sí.
1: ¿Qué pasó, señor? ¿Qué pasó, doñitas? Le dije yo.
0: ¿Qué pasó, doña Chartán?
1: Mira, muchacho, mira. Somos las hermanas de Cristo, dice. Bueno, le dije yo. ¡Qué conservadas están!
2: De Mariana, fue tu
0: reverso.
3: Adriancito, mandale un su beso, mi compa Jorge, que nos escucha ahí en el Río Grande, en el mero botón.
2: Adrián.
0: Bien. Dile que yo le mando un beso.
2: Sí.
0: El sin arrugas.
4: Adrián, Cox. Chaqueta,
0: recorte.
4: Como si aguantaran, par de mudencos.
2: ¿Quién?
0: ¿Lo quieres probar?
2: El chilo.
0: ¿Dónde nos vemos?
2: El compa chilo, ¿está poniéndose así, compa chilito? Mira, mire, viejo.
1: Mira, chilito.
2: Mira, compadre. Lo que está en su nombre, chilo, es lo que le va a entrar, viejo.
0: Estamos mira a la orden, compadre. Que me sobra pa' que te retaque yo, hijo.
1: Ahora ahí te voy, viejo. Mira, viejo, mi compa chilo. Yo lo consideraba mi compa Chilito que se paraba en las mañanas.
0: Se para Chilito, pero nomás que conmigo no aguanta.
1: Pero
0: sienta.
1: Por en esta vez, mi compa Chilito, te me vas a sentar de uno. Viejo.
0: Compa Chilito,
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6: Adriancito, mi amor.
0: Mande.
6: Te mando un besito ahí en el Zacapopó 3000.
2: En el Popocatépetl, Adrián.
0: Yo te mando un beso en el casco alemán.
2: Sí, Adrián, en el cacahuatal, como Adrián.
0: Te mando un beso en el sacacahuate.
2: Ay, Dios. Pues qué bonita,
0: son
2: Adrián.
0: Son demasiados.
2: Y sí, Adrián, qué bonita.
0: Qué bonita. Y así decía la difunta.
2: A ver.
7: Bomba, bomba. Del cielo cayó un sapo y el Adrián
0: ¡reviento!
7: Se lo cruzó.
0: ¡Chistoso!
1: ¡Qué chistoso!
0: ¡Llévenlo
1: en
0: la casa de
1: Oscar Bongo! ¡Adrián Bomba! ¡Que te lo rompió, que te lo componga!
0: ¡Cara asqueroso!
1: ¡Puerco, marrano, cuchillo!
2: ¡Chilo! ¡Bomba! ¡Y te van tres chorizos y una moronga!
1: ¡Chilito! ¡Chilito! ¡Ahí te va con todo mi corazón! ¡Me lo juegas y te lo repito!
0: ¡Eso!
1: Ahora vos, Adrián. Chilito, unas bombas.
0: ¡Bomba! En esta calle finita y en este corazón finito, venía a agarrarme aquí abajo. Sobámelo vos, Chilito.
1: Ya para cerrar. Y cerramos con las bombas para el chilito. ¿Para qué se
0: y
1: pone?
0: Ya lo agarramos de...
1: No, ¿para qué se vez. Pone de pechito? Dije yo. Sí. ¿Para qué se pone? Ahora las bombas terminan con el compa chilito. Los que le quieran mandar su bomba, adelante de una vez. Fierro flash.
0: Fierro.
1: A ver, vamos a ver qué dice la banda.
4: Sapo y. Dile a la chaquetita.
8: Es puro coto, es puro coto.
1: Ya.
0: Y me gusta, para eso me gustaba el padrino.
1: Mira, chilito. Ahora la bebes o la derramas, porque yo te dije, va, la bebes, vamos,
8: pum. Saluditos, Adrián. Te mando un beso en el que será mío. Saluditos, Peri. ¿Qué dice el ave más verde?
0: Yo te mando un beso en el que huele rancio.
2: Saludos, mis chulos, dice la Santi. Bienvenidos a la sección El Sagrado Corazón de Jesús. Dice para acá, saludos al Adriancito.
1: Nombre del Padre, Pepe Santo.
0: Besitos.
2: Sí, Sandy, recibe nuestra rezadora de cabecera.
0: Sí, es que me pongo una mi veladora, decirle, porque me molera mucho.
2: Pues allá nos vamos, hijo.
0: Estuvo muy alegre, muchas gracias por dejarme participar en este espacio.
2: Sí,
1: ya sabes.
2: Y pues ahí estamos en la orden, Adrián, mira, cualquier cosita.
0: Y mira, y para ir cerrando, y me puedes poner una mi canción del mimoso, porque vamos a ir a ver a los yaquísimos.
2: ¿Cuál quiere, compadre?
0: Ponemos
1: la que cantó con Beto Zapata.
2: ¿Cuál viejo?
0: Ah, ponelo, la cosa que
1: la de
0: sea.
1: Beto Guzmán. ¿Quién te lo ponemos?
2: Con todo gusto, en el cielo. Ahorita lo ponemos, compadre, estamos en la orden, viejo.
0: Ahora, viejo, le mando un beso de chochopo a toda la plebada que nos escucha aquí en la audiencia, ¿viste?

0: La dulce secretaria, la Jimena canta en el Factor Latino.
1: Ya que dice, papá, vos me la dejaré, es otro rollo, aunque sus tortas tengan poco pollo. Dice.
0: A ver, amigo.
1: Ay, ay, la Sandy. Mira la Sandy que mandó. Del cielo cayó un pañuelo bordado con mil lilitos. Y en cada esquina decía, al compa Chilito le encanta el pagarito. Mira, ¿sí? Qué burra vos, Sandy.
2: Sí, lo dejé rosadito.
1: Bueno, cuídense, amigo. Vámonos, pues, señor. Cuídense mucho. Se despide su amigo licenciado Avendaño.
0: Ay, yo soy Superman, da bañate.
1: ¿Hijito?
0: No, mi gente,
1: Mi gento.
0: Ahora sí que agradecido con el de arriba, pero el de más arriba. Fue un gusto estar otra vez con ustedes y así va a ser siempre, estar un gusto con ustedes. Será de aquí por los siglos y los siglos.
1: Amén. Nos escuchamos en octubre.
0: ¿A poco no se viene ya?
1: Mañana, pues, hijo.
0: De vacaciones.
1: Tomes precauciones porque está lloviendo, va a estar lloviendo estos días. Así lo dice ahorita, porque lo más fuerte está allá en mi oriundo Cancún.
0: Por cierto, Cancún.
1: Allá está, pues, ¿cómo se llama? El mero botón.
0: Miren, antes de irme, no se vayan a quejar por tanta agua.
2: Es un animal, chaparro.
0: A ver, amigo, no se vayan a enojar, ni ustedes pidieron agua. Tuve que bailar, sacar los prohibidos para que lloviera, así que no se quejen.
1: Vámonos.
0: Es huracán, fui yo.
1: Te mandó cieguito, no, dice, ojalá, espérate, dice los cieguitos, ojalá lloviera. Dice yo también.
0: A ver, amigo. No, oye, estaba yo, pues, bueno, ahí te lo voy a contar otro día con más calma. Pero mi gente bonita, ustedes pidieron agua, yo los mandé, así que, pues.
1: Yo bailé.
0: Yo bailé, yo les hice el favor. Quisieron, no sé quién sacó la moda en cada, no, que saquen machete para que no llueva. De seguro usted les iba yo a ese caso, está yo bailando, le voy a mandar agua a los de Chiapas, son mis consentidos. Está yo bailando así, ve, cuando de repente, ya no, voltearon molcajete, dije yo.
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1: Son las 12 con 17 minutos.
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1: Son las 12:35.
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6: ¿Cómo te iban a enamorar tu papá? ¿Puedes enamorarte? Te digo que es el Lauro.
7: No me quiero enamorar.

0: 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Son las 12 con 49 minutos.
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1: Es la una con tres minutos.
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1: Es la 1:21.
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1: Es la 1:36.
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0: 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Es la 1:53.
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1: Son las 2:06.
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1: Son las 2 con 23 minutos.
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1: Son las 2:39.
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0: 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Son las 2:57 minutos.
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1: Son las 3 con 13 minutos.
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1: Son las 3:32.
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2: Son las 3:46.
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3: Son las 4:06.
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¡Buenas tardes! Oye, qué chulada, ¿eh? 4:13 p.m. Buenísimas tardes a toda la banda, a toda la people, a toda la gente que anda en frecuencia a través de la mejor... La mejor 101.5 es Boom FM. Buenas tardes, Le duela quien le duela, le arda quien le arda. Somos la mera galleta. Somos la mejor, así lo decimos. La mejor 101.5 Boom FM. Bienvenidos, vamos a iniciar en este espacio del descontrol, porque nos vamos a descontrolar. Ya llegó, ya está aquí papá Timbalín, quien te va a alegrar tu tarde. Vamos a echar cotorreo, vamos a hacer la programación juntos. Bonita la programación.

0: Sí, pues sí, no esperes de tener de compañía dos, tres, nada. Solito hacemos el rating aquí. Solito la gente nos busca. Ya estamos en vivo a través de la frecuencia 101.5, ¿eh? La frecuencia y la estación que muchos imitan, pero nadie se ve igualado. Pues sí, chaparrito. Pues sí, es que pues es la verdad. Hasta la misma gente lo dice, que lo que hacemos lo hacen, pues, varios lados. Bienvenidos, bienvenidas y bienvenides a este espacio del descontrol a través de la frecuencia 101.5 de Boom FM. Bienvenidos, buenas tardes, familia. Anda comiendo en los sagrados alimentos, buen provecho. Anda en el trabajo, en el negocio, buenas tardes, que le vaya de maravilla. Está empezando en el turno ahorita de la tarde, pues qué gustazo, ¿eh? Mis amigos colectiveros, mis amigos taxistas. Quiero que me digan, que se reporten mis amigos de las combis, me digan desde qué parte, desde qué ruta tienen. Por ejemplo, saludos mi timbalín desde la ruta 24 de la cueva, saludos mi timbalín desde la ruta 17 de bosques. Que me diga la banda, que me diga la banda, que se reporte la banda, ¿eh? Al 967-283-9855. 967-283-9855. Ahí se puede reportar la bandera ya con timbalín, ¿eh? Buenísimas tardes, buenas tardes ahí para toda la banda que anda en sintonía con nosotros, ¿eh? Qué gustazo que anda de frecuencia con nosotros.
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0: Saludos, don Héctor, ya está presente don Héctor Calvo y Antojito Rosita.
2: Estoy al pendiente, presente, presente, aquí en tu programa, mi amigo Timbalín. Saludándote desde la ruta 13. Aquí andamos.
3: Oye, qué chulada,
2: en la ruta, escúchale.
0: Eso es todo, hijo. Vamos a ver qué dice tu
2: abuelo. Te fui, hijito. Te estoy mandando salud y no me haces caso.
0: Es que esté entrando, pemudo.
2: Saludándote desde la ruta 13.
0: La ruta 13. ¿Qué combi es la 13, pe, hijo?
2: Aquí andamos. Ay.
3: Oye, qué chulada,
2: En la ruta, escúchale.
0: ¿Qué ruta es la
2: 13? Te fui, hijito.
0: ¿Qué ruta es, pues, la 13, pe, hijo? ¿Cuál es la ruta 13? Entre más me la... me crece. ¿Sos el chuleteors? Vamos a ver qué dice la banda.
4: Buenas tardes. Aquí andamos por el cedro y ya nos vamos al descanso porque no hay nada.
0: Saludos, saludos, mi Felipón. Ahí está en sintonía, mi Feli. Mi Felipe en el taxi, ahí anda en frecuencia. Eso es todo, mi Feli, en el Tequis. Ahí anda en sintonía el chaparrito. Está en el cedro. Está muy tranquilo, de verdad. Como que el agua asusta. ¿Qué dice el Monchito?
5: Y Marín, aquí están escuchando en el taxi 0754.
0: Eso, mero. El taxi 754. Ahí está en frecuencia. También toda la banda que está a través de... voy a pasarme sus audios. Vamos a ver que no otro esté en frecuencia conmigo. Y toda la banda que anda en sintonía con nosotros, ¿se fueron a limpiar su buchaca? ¿Se fueron a limpiar su buchaca o no? La neta, ¿se fueron a limpiar su boquita? Dice, vamos a ver qué dice la banda que anda en frecuencia con nosotros.
5: Marín, aquí están escuchando en el taxi 0754.
0: Eso es todo.
6: Timba, buenas tardes. Aquí andamos por el cedro y ya nos vamos al descanso porque no hay nada, nada, nada.
0: Eso es todo. Saludos, mi buen Felipe. Saludos, mi Felipe. ¿Qué tal, amigo? Desde la portable 3103, Ruta Cedro y Central de Abastos. Presente. Saludos, tu amigo Luchas. ¡Mi Luchas! Éxito ahí, mi Luchas. Ánimo, chaparrito. Hay que darle. Súbele a la radio para que vayan alegre, pues, los pasajeros. Miguelón, el Moncho del 754. Dile, guarumo. ¿Por qué le dicen fuego al humo? Ya nos reportamos, Timba. ¿Qué onda con las limpiezas dentales? ¿Cuándo podemos pasar? Pues me quedo esa. Ya, le dije, pues, que desde ya. Hoy es único día. Anda ahorita. Tenés hasta las 7 de la noche para ir, pirrur.

0: Vamos a ver qué dice. Ah, es la ruta de Walmart. Mi amigo el Chuletita, ahí está presente, mi Chuletita. Eso, mi Chuletiors. Qué bueno que esté en sintonía conmigo, mi Chuletita.
1: Al pendiente, presente, presente.
0: Ahí está mi Chuletita, qué chulada, mi Chuletita. Gusto saludarte, hermano. Ya tiene que no te he visto, pero ojalá y estés de maravilla ahí en el portable de lujo. Timbalín, Radio Taxi Chimbal presente, siempre firme. Eso es de Chimbal, chulada, chaparritos, qué bueno. Los mejores, los mejores. No me dan razón de la Pimpinela. No me dan razón.

saludos a toda la banda que anda en sintonía con nosotros a través de la frecuencia 101.5. Ya a las 4:20, 4 de la tarde, 20 minutos. Qué rápido se ve el tiempo, ¿eh? Hoy vengo a complacer, hoy vengo a ponerle sus cancioncitas, pídanme lo que quieran. ¿Quieren escuchar buena música? Solo aquí a través de Boom FM 101.5. 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Dijera que él no aceptes imitaciones.

0: presente, qué chulada, que se le escucha en esta hermosa y melodiosa voz y ese reporte a la banda.
1: 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Total, eso lo está parado ahí en la terminal de Villa.
2: Buenas tardes, mi timba.
0: Buenas tardes,
2: bienvenido,
0: chaparrito.
2: Frescura.
0: Ahí estamos.
2: Ahí estamos, como siempre, escuchándote cada tarde.
0: Eso es todo.
2: Siempre firmes. Bendiciones.
0: Eso es todo, hijo.
2: De Radio Taxis Montebello.
0: Montebello presente. No se le dice guarumo, se le dice chupapaja, el del 754 del Balam. Amigo Timbalín, la del porro sabanero de Parchís. El porro, la del porro sabanero. Vamos a buscarlo. Si la encuentro, te la pongo así ya de volada, hijo. Te la pongo así de volada, ¿vale? Ahí para la banda que anda en frecuencia, repórtese. Gracias, presencia. Ahí sí no, dice Timba, ya te estoy escuchando con todo. ¿A poco sí? Pues no haces muy bien. Ya le voy a decir. Es que dice, ya estoy escuchando con todo a poco, ¿no? saludos, mi Chalo. Bienvenido a este espacio, mi Chalo. Sí, es esta la canción, mus hijo. Es el porro bonito. Vamos a dejarlos con ese tema para iniciar.

0: Terminación 52, Tipa, yo te ando escuchando solo porque la colocha Steffi nos dice que sigamos así. Así que ponte abusado, pues. Saludos para Tío Coqui, la tía Ceci, con la canción de Ojitos Lindos Mexicanos. Ahorita te la pongo. Saludos especiales ahí, qué bueno que eran en frecuencia con nosotros. Vamos a iniciar con este tema para mi buen amigo de la Terminación 80, Quiere su buen porro sabanero, mi padre.
1: Sí, pa, yo te ando escuchando solo porque la colocha Steffi nos dice.
0: ¿Por qué lo estás grabando, hijo?
1: Saludos para iniciar con este tema para.
0: ¿Por qué lo estás grabando, salado? Bueno, vamos a iniciar a través de la frecuencia de Boom FM 101.5. Bienvenidos,

0: a todos mis amigos que andan en frecuencia, mis amigos taxistas, colectiveros, microbuseros, a toda la banda que andan en frecuencia con nosotros, bienvenidos. Gracias por estar con nosotros y escuchar la buena música y la programación que tenemos en este espacio a través de Boom FM. Bienvenidos,
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0: A tus órdenes, papá, a tus órdenes. Bienvenidos, familia. Que serás mudo.
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0: Gracias, a tus órdenes. Vamos a iniciar. Bienvenidos, familia. Repórtese al 967-283-9855. Teléfono a llamada al 963-636-7492. Ya está el Timbalín contigo, acompañándote hasta las 6 de la tarde. Bienvenidos. Escuchas.
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0: Son las 4 con 29 minutos.
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0: Chachapa es una lagartija como tipo garrobo. Decirle a ese hombre que no sea mudo.
1: Ay, no, ¿cómo son entre colectiveros, entre taxistas? Pues sí, es que hay mucho y de todo. Hay taxistas que te atienden bien, que te tienen con una gran cara. Taxistas que son muy a todo dar, que echan cotorreo contigo. Taxistas que se ponen pues sus apodos. Taxistas que te ubican en la ronda, te cobran. Taxistas rateros. De todo. En el 1112 no vas a estar hablando. Vamos a ver, un Zimbalín, un saludo para la Mari Aurin, que siempre está en sintonía contigo. Que se moche con unos taquitos, hombre. Que se moche, pega con los taquitos ahí, la Mari Aurin. Moche, se pega con los taquitos, de sabroso. Yo salgo.

0: ¿Qué dice Ganga? Ah, mi timba. De la Donai no vas a estar hablando. Es que ese sí es, pero peor que una rata, hijo. Vamos a ver qué dice. Poco a poco lo van a ir desenmascarando ese ratero. Vamos a ver qué dice el Chalo.
1: Timba, te voy a pasar a traer saliendo de tu chamba para que vayamos a los tacos, ¿está bueno?
0: ¡Créelo! Dile a la polvo de estrellas que devuelva el celular. Polvo de estrellas, que hagas favor de devolver el teléfono, dice Juan Girris. Dice mi mayate, mi hombre. ¡Bueno! Ay, ¿por qué no hablan, pues? ¿Por qué no hablan? Antes de irme a mi corte, familia, ustedes ya lo saben, yo se los presento, pero ustedes ya saben de qué estamos hablando.
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0: Canción número uno que viene en el ring entrando y apoderándose en este ring del knockout. Son los felinos, ¿eh? Es el lápiz labial. Canción número uno del knockout.

Segunda canción que viene en el ring del nocaut. Llegan los... Llega el Grupo Liberación. Grupo Liberación. Si estuvieras conmigo. Canción 2. 2 del nocaut.

0: este momento vamos a ver qué dice la banda, qué dice la banda, qué dice la banda.
1: A la feria.
0: Saludos para mi Junior, ahí te está escuchando. Saludos Pepa el Junior, para el Juan Giri Junior, ¿eh? Vamos a ver qué dice. La Pimpinera lo agarró con eso que paga su línea. Pimpinela, ¿es cierto? Te la embolsaste vos, hijo. Vamos a ver qué dice la banda y empezaron con las notas de audio.
2: Timba, la 3, porfa. La 3, Timba, Timba, la 3, porfa.
0: Eso, mero, tío Héctor, la quiere las 3.
3: Ya, Timba, hace favor de poner el Buki.
0: El Buki, eso, hijo.
4: Es da mucho el amor, Timbalín. Pero vamos por la 3.
0: La número 3. Vamos a ver qué dice la banda. Vamos a ver qué dice la banda, ¿eh? 967-283-9855.
5: El Buki, vos Timbalín. Don Héctor.
0: Sale. Quieren la número 3. La número 3. Ahí está,
4: está. No pregunté nada, Timbalín. Por la 3, el Buki.
0: Bueno, porque ustedes mandan. Y aquí se hace lo que ustedes quieran. Ustedes son los principales aliados en llevarle la programación a través de Boom FM 101.5.
2: Checo, ¿sabes, manda? Me caes mal, oílo bien.
0: Ya son las 4:39. 4:39. Llegan los Bukis y nos canta Loco por ti. Regreso con más música en este espacio de
6: El

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1: Son las 4:44.
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0: esto.
1: Bueno, oye, vamos avanzando. Dice la 3 para que se inspire el ñoyofo, que anda con todo, con los panes. Y si es panadería Laur, mejor. Eso es todo, hijos. Qué bueno que anden en frecuencia con nosotros y en sintonía a través de 101.5, ¿eh? Yo te conozco. Oye, estoy armando un TikTok. Ya la buenísimo, ¿eh? Ahí lo van a ver.

Bueno, oye, qué chulada de chuleta la banda que anda en sintonía con nosotros a través de la frecuencia 101.5. Qué bueno, eso está ahí.

0: a presentarte Telado número 2. Llegan los Temerarios y nos cantan nada más y nada menos que
1: Esa crece.
0: Ven porque te necesito. Canción 2.

tomáramos trago. Voy a presentarte la canción número 3 de este Knockout. Llega el grupo Miramar, Una lágrima y un recuerdo. Canción 3 del Knockout. Gracias, madre.

0: ¿Qué dice el auditorio?
1: ¡Holis! Buenas tardes. ¿Cómo están, mi chulo?
0: ¿Aquí andamos?
1: Mi voto es por la 3.
0: ¡Por la 3! ¡Sale, mi Sandy! ¡Qué gustazo que esté la Sandy con nosotros, eh!
2: La número 3, Timbalín, la 3.
0: La número 3, ahí está la banda presente.
3: Timba, Timba, seguimos con el número de la suerte. El 3, Timba.
0: El 3. Mi voto es por los temerarios, dice.
4: Papá, la número 1.
0: La 1. Quiere la onda del taxista de los dinos. La 2, por favor, Timba. Por la 2, Timba. Y un saludo para mi hijo Emiliano. Te escuchamos en el fraccionamiento Monteverde. Gracias, ahí está la banda, La 1, Timba, dice la banda. Oye, vamos a ver qué dice la banda. Se descontrola la banda. 967 967-283-9855. Último mensaje que nos llegue. Último mensaje. Si me piden la 1, la 2 o la 3, los dejamos. Esto ya se empató.
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0: La 3, Timba, de una vez, dice por acá la 2, mi Timba. Soltalo ya la 2 de los temerarios.
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0: La 1, Timba. Taller Jiménez vota por Temerarios, ahí está, presente.
6: Escucha esto, estás ahí.
0: La Sandy, la verdad, la 3 ya ganó. Voy a dejar con la... Les voy a poner las 3 canciones porque ustedes lo están pidiendo. La verdad que este knockout tuvo buenísimo, tuvo reñido. Las 3 votaron y voy a dejarlos con la canción ganadora. Nada más deme chancecito, voy a mi corte y regreso. No le cambie. Son las 4:56 y esto es Boom FM.
7: Son las 4:56 minutos.
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12: No le hagas caso a la Sandy, si no es su programa.
0: Canción ganadora en ese knockout, pero recuerden, vamos a poner las 3, ¿vale? Llega nada más y nada menos que el grupo Miramar y nos canta Una lágrima y un recuerdo. 4:58, regresamos.
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1: Ya son las 5 con 9 minutos.
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Bueno, vamos a ver qué dice la banda, ¿eh? Vamos a ver qué dice la banda. 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

Muy bien, ahí está la banda que anda en sintonía. Oye, me voy a echar otro knockout. ¿Les parece? Me echo otro mi knockout. ¿Les parece si nos echamos otro knockout? Para la banda que anda en sintonía. Me voy a echar otro para que esté en sintonía con nosotros. Y qué bueno que la gente esté en sintonía reportándose conmigo. Y qué alegría, de verdad. Qué bueno que estén en sintonía con nosotros, ¿vale?

Ándale, me voy a echar un duelo de cumbias. Voy a presentarte la canción número uno. Viene nada más y nada menos que la Agüita de Coco, ¿eh? Agüita de Coco, canción uno del Knockout.

esta. Canción número 2, voy a presentarte la canción número 2. Llega Junior Clan. Y llega fuerte, porque voy a presentarte este tema, canción número 2 de Junior Clan, y se llama Ven.

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1: En este momento vamos a ver qué dice la banda 967-283-9855, ¿eh? Vamos a ver qué dice la banda. Vamos a leer las notas de audio. Vamos a escuchar las notas de audio,
2: Sí, buenas tardes. Las tres.
1: La tres quiere este murushear.
3: Mi voto es por la uno, agüita de coco.
1: Sale mi Sandy, uno y tres. ¿Qué dice el Chalo?
4: Timba, hace favor de poner el agüita de coco porque es el murushito de las canciones más culebras que he escuchado.
1: No te bravos, Gonzalo. El que sean bravos les va a hacer mal, no te bravos. Vivan su vida bien, sean felices, amen, quieran, no peleen. Al final del día no nos llevamos nada cuando nos vamos a morir. ¿Qué dice la banda?
5: Por la uno, Timbalín.
1: Por la uno, ahí está. Vamos 2-2, vamos 2-2. ¿Qué dice la banda? ¿Qué dice mi chuleta?
6: Pues sí, es cierto, yo te quiero. Yo también te quiero, amigo. Pero me voy por las de agüitas de coco.
2: La primera, Timbalín, ya sabes. El Chalo, no le hagas caso, ya es que tiene problemas familiares.
1: No, decimos, el Chalo sigue escuchando de aquel lado. Su murush de la pim pim. Ahí está.
7: Hola, Timbalín, buenas tardes.
1: Hola.
7: Vamos por la 3, Timbalín.
1: La 3.
7: Va. Bonita tarde.
1: Sale.
7: Te saludo de aquí de la Trinitaria.
1: Sale, mi chula, allá en la Trinitaria, ¿eh? Allá en la Trinitaria. Ahí está el Pirurris. Timba la 2 y un saludo para el guarumo del taxi 754.
4: ¿Cómo vas a creer, Timba, que voy a seguir escuchando esa asquerosa radio?
1: Ay, que te haga la mojarra, bien te va a ir vos, hijo. Ay, que te oiga. Bueno, voy a dejarlos con la canción. Voy a ponerle la de agüita de coco y les voy a poner la clave norteña, ¿vale? Así como la anterior. Porque ustedes lo pidieron, ¿eh?
8: Mi mujer que la de agüita de coco y saludos para ella, para la Gladys.
1: Eso, para doña Gladys, de parte de Chuleta, que la ama, que es el amor de su vida y que sin usted no puede vivir.
4: Si está bien bravo conmigo la mojarra, hay que siga más.
1: ¿Por qué está bravo? Contame el chisme, pues, Gonzalo, ¿por qué está bravo la mojarra? Mero amigo de la Sandy, voy a irme a mi corte musical. Ahorita regreso, ¿eh? Es JLA Bay, sí, ahí nos canta. Agüita de coco. 5:21, regreso.

0: 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Ya son las 5 con 24 minutos.
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3: Ya son las 5:32.
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2: Bueno, ya son las 5:37, ya para hacerte exacto 20 minutos, casi 20, sí, 23 minutos para llegar a las 6 de la tarde en Comitán. Y gracias a toda la banda que... a toda la banda que anda en sintonía. Bueno, se fueron a hacer su limpieza, hijo.

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1: Bueno, vamos avanzando con la programación, familia.
0: Nunca deben.
1: En esta hora por la tarde, bueno, ya casi nos vamos, ya casi me voy. La verdad que no se siente ni cómo pasa el tiempo aquí. La verdad que no se siente ni cómo pasa el tiempo, pero de que pasa, pasa. Y hacemos algo, ¿eh?

0: qué chulada la banda que... qué mudos son. Qué chulada toda la banda que anda en sintonía con nosotros, ¿eh? Vamos a ver, vamos. ¿Y por qué lo eliminaste, Gonzalo? ¿Por qué lo eliminaste? No se elimina nada, hijo. No se elimina nada. Solterona. Solterona. El guaru. Voy a echarme otro mino caos ya porque ya me voy. La neta, ya me voy. Voy a cerrar, vamos a cerrar con este último para la banda, ¿eh?
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0: Este knockout es de música romántica. Para enamorados. Voy a dejarte con Pedro Fernández, Amarte a la Antigua. Canción.

0: posición número 2 de este knockout. Llega Joan Sebastián. Eso y más. Canción 2 del knockout.
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0: Y canción número 3 de este Knockout. Llega José José y nos canta Quiero Perderme Contigo. Canción 3 del Knockout.
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0: este momento vamos a ver qué dice el auditorio, qué dice el auditorio. Vamos a ver qué canción nos vamos, familia.
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0: El marisco. Dice su... ¿Qué dice? Le cruzaré.

0: Pegrito, vamos a ver qué dice la banda.
1: Mi voto es por la 3, José José.
0: Eso, Sandy, sabes de la bueno. Por la 2 dice. Vamos a ver entonces qué dice el auditorio. 1, 2 o 3, ¿eh? 1, 2 o 3. Son tres canciones románticas para dedicar, para escuchar. Y en esta tarde, imagínate tener a la persona. Vamos a poner un fondito así de música romántica. A ver, por acá. ¿Qué fondo podría ser? Esta, a ver. Esta nos queda perfecto. Ah, chulada, hijos, imagínate estar disfrutando de esta programación con el amor de tu vida, disfrutando la buena compañía de Boom FM. Y lo bonito que es el amor.
2: Yo también me voy por la 3, la de José José.
0: Eso, la 2 timba. Bueno, pues les parece si pongo las 3, nada más denme chancecito, voy a programar rapidísimo la ganadora, que fue José José. Sin saber de ti. Y con mucho gusto las programo, ¿vale? Checo, ¿te acuerdas cuando teníamos ese programa de aquel lado? Romántico. Ay, checo.
3: Ay, oye. Bienvenido al espacio romántico.
0: Es que así teníamos nuestra voz en ese espacio romántico. Voy a dejarlos con un tema para los enamorados y que disfrutan de esta programación.
4: Ahí va el otro. Va a querer un tu programa voz, Timba, que se llama Las Románticas del Timba.
0: Porque ustedes lo pidieron y nosotras complacemos. Cuando las palabras callan, la música habla.
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0: Y si tienes a tu lado a esa persona especial,
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0: Te dejo con José José y nos canta Quiero Perderme Contigo.
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0: la música a través de Boom FM 101.5.
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0: 5:47, regresamos en este espacio romántico del descontrol.
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0: a través de Boom FM. Disfrútalo.

Ya son las 5 con 52 minutos. 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
1: Bueno, ya nos vamos, familia, ya nos vamos. 5:55. Dice toda la banda que estuvo a través de la frecuencia de 101.5 de Boom FM. Que Dios nos los bendiga, siga pasando bien, chévere, chévere, chévere.

Bueno, porque ustedes me lo pidieron, porque ustedes lo pidieron, pidieron la 1, pidieron la 1 y pidieron la 1, y yo voy a complacer con mucho gusto para los que estén en sintonía con nosotros. Que Dios me los bendiga. Cuídense muchísimo, tengo una cita con usted el día de mañana. Y le recuerdo familia, que aquí somos uno y hacemos el despapaya el 1000 por hora. No necesitamos de 3, 2, nada. Aquí se hacen los grandes y aquí suena lo mejor, que es Boom FM 101.5, ¿va? Que Dios me los bendiga, sigue en frecuencia con nosotros. Pásela bonito en este último mes, en este último día del mes de octubre, de septiembre, ¿eh? Mañana nos vemos en octubre. Nos vemos en octubre, ¿eh? Despidamos este último día con alegría, con amor. Y empecemos octubre con lo mejor, ¿vale? Que Dios me los bendiga, sígasela pasando bien bonito. Mi nombre es Miguel Ruiz, mejor conocido en el ambiente artístico y payasístico como el payasito Timbalín. Y fue un gusto para mí haber estado con ustedes de 4 a 6 de la tarde. Sígame en mis redes sociales, encuéntrame como Payasito Timbalín Oficial. Ahí estamos para servirle. Payasito Timbalín Oficial, Facebook, Twitter, Instagram, todo lo que quieran, ¿eh? Estamos para servirle. Que Dios me los bendiga, cuídense muchísimo. Y los voy a dejar con ese tema de Pedro Fernández, se llama Marta la Antigua. Saludos especiales para la colochita que está en sintonía conmigo. Ese tema para ti, aunque esté enojada. Yo regreso el día de mañana. Que se la sigan pasando bien bonito. Esta fue la programación romántica, bonita, divertida, que suena por Boom FM 101.5. El descontrol con usted de 4 a 6. Buenas tardes, con permiso, familia. Excelente. Última noche del mes de septiembre. Con permiso, hasta el día.

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1: Son las 6:03.
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